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En Carrascosa del Campo hay 19 grados. 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
1: En Carrascosa del Campo hay 19 grados. 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

solar se está resquebrajando. 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

0: En Carrascosa del Campo hay 17 grados.
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0: En Carrascosa del Campo hay 17 grados.
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1: En Carrascosa del Campo hay 16 grados. 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

0: En Carrascosa del Campo hay 15 grados. ¡Qué fresquibiris!
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0: En Carrascosa del Campo hay 15 grados. ¡Qué fresquibiris!
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0: 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Y son las 6 de la madrugada.
1: En Carrascosa del Campo hay 15 grados. ¡Qué fresquibiris!
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0: Carrascosa del Campo el termómetro marca 14 grados. 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

En Carrascosa del Campo, el termómetro marca 14 grados. 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

Hola, hola, ¿qué tal? Muy buenos días. Buenos días de viernes, 3 de julio, ¿qué tal? ¿Cómo estás? Espero que muy bien, con esa resaca. Habernos colado en los octavos. Oye, qué bien jugó España, ¿verdad? Bueno, los primeros minutos un poco nos dejaba ahí sin respiración, pero luego se fue moldando y la verdad, me da gusto verlo jugar. ¡Esos tres goles! Nos hicieron pasar a octavos. Viernes 3 de julio. No solo vamos a hablar de fútbol, vamos a hablar de música, de canciones, de diversiones, de entretenimiento. Ya sabes que esto forma parte de ti, este despertador, que nos puedes llamar al 925209190 desde ya para pedirnos tus canciones preferidas, también por WhatsApp al 622225529 o a través de Facebook, el perfil de Buena Energía, o en Instagram, usu.pep, para que te comuniques con nosotros directamente. Sabes que también a las 8 y 10 tenemos cosas muy interesantes, Curiosity, una sección fija y diaria. Y a las 9 nuestro tema del día, Momento Chocolate, para que opines, y hoy estamos regalándolo. Hoy sí que hacemos el sorteo, así que estate muy atento y atenta. Empezamos el viernes 3 de julio, lo hacemos cargados de buena energía, ¿no? Vamos con todo.

0: a 10 de la mañana.
1: ¿Sabías que la luna nunca deja de ser luna, aunque a veces pase por etapas donde casi no se ve? Pues eso, ¿eh? Que te apliques el cuento. Marcela Morelo, la luna bonita. Buenos días.

cantautora argentina, que vendía más de 1 millón de discos en Latinoamérica, también en nuestro país, en Europa al completo, acumulando más de 8 premios, Gardel, nuevo discos de oro y 2 de platino. La fuerza del engaño, tormento de amor, este corazón salvaje, está pasando lo mismo que a mí. Son temas que llegaban desde finales de los 90 y se quedaban sobre todo en la década de los 2000 con nosotros, como esta luna bonita.

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1: Si quieres que la siguiente canción sea la tuya, manda un WhatsApp escrito o nota de audio al 622-2255-29.
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Grupos formadores del rock de nuestro país, no tengo una duda. Pero es que es difícil olvidar, jamás. Con Cuchi Romero, que se formaba a finales de los 90 también. Que finalizaban con la gira El Azogue en 2019. Eso sí, hay muchos que han heredado ese legado, ¿no? Como linaje. Que venían presentando también en este año 2026 su tema en la serenata. Ahora cosas muy interesantes.

sientas al comer, es muy probable que hayas reparado poco en ese aspecto. Pues mientras escriben esas líneas, el repaso de la postura frente a la mesa, se llega a la conclusión de que esta posición con piernas cruzadas o espalda encogida, que suelen adoptar algunos de manera inconsciente, no es nada beneficiosa. Refiere solo a los inconvenientes que puede tener para la salud de la espalda o la circulación sanguínea. Tampoco lo es para la salud digestiva y para la microbiota. Así, la relación entre postura y microbiota es muy importante. Existe una relación directa entre la mala postura y la microbiota por tres efectos. Tránsito intestinal más lento, lo que supone un factor de riesgo de SIBO, mayor acúmulo y producción de gases y peor oxigenación del tubo digestivo, lo que altera las líneas de defensa del sistema digestivo, siendo la primera de ellas la microbiota. Añaden también otra razón indirecta. Una mala postura suele implicar una menor masa muscular, lo que contribuye a una mayor inflamación y acúmulo de radicales libres. Así, si lo piensas, todo tiene sentido en el mundo. Que sentarse de manera incorrecta mientras comemos afecta al proceso digestivo porque, como apunta el experto, reduce la oxigenación de tejidos y hace que el nervio vago funcione peor. Además, hace que el tránsito intestinal sea mucho más lento, se acumulen más gases, reflujo, acidez, distensión abdominal, estreñimiento y aumenta el riesgo de la disbiosis. Así que la postura corporal correcta es frente a la mesa. Hombros relajados, espalda alargada y pies apoyados en el suelo de manera que se puede comer sin tensión y respirando bien. En algunos estudios se ha observado que el acúmulo de gases es 10 veces menor con una postura erguida frente a estar encorvados, lo que influye en ese mayor confort digestivo y sensación de placer al comer, según ha concluido el experto. Pues ya lo sabes, ¿eh? Importante, ese hábito de sentarte bien a la hora de comer. Cosas. Esta es la temperatura exacta a la que debes poner el aire acondicionado para no enfermar ni arruinarte. Ni 18 ni 20 grados. Los expertos recomiendan un ajuste que reduce el consumo eléctrico, mejora el confort y ayuda a evitar los resfriados de verano. Con el calor de verano, muchas personas llegan a casa y ajustan el aire acondicionado a 18 o 20 grados pensando que sí, la vivienda se enfriará antes. Sin embargo, este gesto no acelera el proceso de refrigeración y puede tener consecuencias tanto para la salud como para el consumo eléctrico. Las temperaturas o la temperatura elegida influye directamente en la factura de la luz, pero también el confort y en problemas habituales del verano como el dolor de garganta, la sequedad ambiental o las contracturas musculares. Encontrar el equilibrio es mucho más sencillo de lo que parece y no hace falta congelarse por el camino. Así, además, un ajuste moderado evita contrastes bruscos entre el exterior y el interior de la vivienda. De hecho, la recomendación más extendida pasa porque la diferencia de temperatura no supere siempre que sea posible los 10 o 12 grados respecto al ambiente exterior. Durante la noche, la recomendación cambia ligeramente, como la temperatura corporal desciende de forma natural mientras dormimos. Lo más aconsejable es configurar el aparato entre 25 y 27 grados, suficiente para descansar sin pasar calor y evitando un exceso de frío durante varias horas seguidas. Pues ya lo sabes, ¿eh? Esa es la temperatura buena para ahorrar y para que no te lleves un resfriado veraniego. ¿Cómo vive España la sexualidad? Pues está presente en la vida cotidiana, en la educación, en las relaciones afectivas, en la salud, en las redes sociales y en la cultura popular, pero en muchas ocasiones todavía se habla de ella con cierta incomodidad o dificultad. Antes esta realidad cambiaba. Ahora es importante conocer y observar y analizar cómo conecta la gente en España con la sexualidad, qué sabe, qué practica, qué acepta, qué teme y qué contradicciones siguen existiendo, si es que las hay. Pues venga, vamos a empezar por la población se considera bien informada sobre sexualidad, pero esta información no siempre procede de fuentes rigurosas. Así, el 65,7% cree que la información sobre sexualidad de la que dispone en la actualidad es buena o muy buena, mientras que el 32,6% la valora como regular, mala o muy mala. También la educación sexual es una demanda social mayoritaria. El 91% de la gente considera que los centros educativos deberían impartir educación sexual durante la enseñanza obligatoria. También hay avances evidentes de igualdad y diversidad, pero el consentimiento, dicen, sigue sin estar de todo claro. Los datos reflejan en las siguientes posiciones mayoritarias. El 88% está muy o bastante de acuerdo con que una relación sexual entre dos mujeres o dos hombres es tan respetable como una relación entre hombre y mujer. ¡Ea! A ver. El 86,5% considera que forzar a la pareja a tener sexo cuando no quiere es una violación. ¡Hombre! En sentido contrario, el 72% está poco o nada, de acuerdo con la frase de que algunas personas necesitan que les insista para tener relaciones sexuales. Hombre, yo creo que no hace falta insistir, ¿eh? Porque cuando uno quiere, quiere y se nota, ¿no? Hombre, por favor.

esto? Pues hay un robot chino, que no limpia ni cocina, pero promete amor eterno. ¿Qué me cuentas? Según la empresa, el modelo UI es el primer robot humanoide a tamaño real del mundo con apariencia ultra realista. El director general de Google, la marca de VTech, encargada del diseño, señala que el humanoide promete amor eterno. El robot está dirigido principalmente a personas solteras, unas 120 millones en China, no sé si luego se extenderá en el resto del mundo, y a mayores de 60 años, dos grupos con una gran necesidad de compañía y consuelo emocional. Ya que se apunten aquí con Ramón García, ¿no? Y ya está, no te hace falta el robot. Bueno, pues con una autonomía de hasta 4 horas, el androide U1 ofrece palabras reconfortantes y detecta fatiga y estrés, y con el tiempo mejora su conocimiento del usuario. El robot humanoide puede mover la cabeza, los ojos y la boca. También tiene la habilidad de detectar problemas de salud, recordar la toma de medicamentos y asesorar sobre el vestuario. ¡Mira! Un personal shopper también. Existe también una versión femenina, que es un 1,68 metros, masculina 1,83, madre del amor hermoso, que casi bigardo. Con numerosos estilos, con vestidos sugerentes, mono blanco, mirada seductora, puede personalizarse para parecerse a un ser querido, una celebridad o un personaje imaginario. Pero el androide no es un sirviente, no limpia, no cocina ni plancha. Por ahora no están pensados para compañía en los dormitorios ni para ofrecer relaciones íntimas, ¿eh? También ha aclarado VTech, solamente como compañía. Bueno, ¿quieres saber cuánto cuesta? Pues unos $12,000, ¿eh? Y pueden llegar hasta unos $145,000 para el modelo más sofisticado. Este tipo de productos ha sido criticado también por la dependencia efectiva que generan y por el riesgo para la confidencialidad. Bueno, pues ahí los tienes, ¿eh? Oye, bastante monos, ¿eh? Sí. Mira, mercado que continúa en crecimiento, la robótica, pero ahora también como robot de compañía. Acabamos ya con las efemérides. ¿Qué pasó un 3 de julio? Pues un 3 de julio de 2022, la princesa Leonor realiza su primera visita oficial a Girona, acudiendo al Teatro Museo Dalí, localizado en el municipio natal del artista de Figueres. Un 3 de julio de 1971 fallece Jim Morrison, vocalista y líder de la banda The Doors, por insuficiencia cardíaca aguda. También recordamos que comenzaba la colonización de Groenlandia con una expedición danesa a Noruega en 1721. Mira, últimamente, que también ha estado en la boca, sobre todo, de Trump. O que Adolfo Suárez es nombrado presidente del gobierno por el rey Juan Carlos en 1976. También en nuestro país, importante hecho histórico. Así, hoy celebramos el Día Internacional Libre de Bolsas de Plástico. Mira, a ver si es verdad. Yo creo que nos ha concienciado de todo esto, aunque se cobre ahora. También tenemos el santoral de Geldunio Abad. ¿En serio? La primera vez en mi vida que escucho este nombre. Geldunio, pues felicidades, si tú lo llevas. A ti para siempre. Nos vamos a ir a por la primera pausa publicitaria de la mañana. Ya nos están llegando las primeras dedicatorias de hoy a los más madrugadores. Y a la vuelta escucharemos temas como este de los Mojinos Escocios.

Dopamine de Off. ¡Ay, qué música más sofisticada! Por favor. Así como si estuviéramos en una tienda de ropa, ¿no?

0: por todo a España. De hecho, este 11 de julio estarán en Sanlúcar de Barrameda, el 17 de julio en Portugal, en Cantabria el 18 de julio, también en Almería el 23.
1: ¡Diga cabrón!
0: ¡Hala! El 24 de julio en la provincia de Girona y en la provincia de Málaga el 25 de julio. Vamos, pues ahí os pondrán finos, ¿eh? Si vais a uno de sus conciertos, porque son así de especiales. Y ahora nos vamos a ir con Aires de Alameda, de Fernando Caro y Pepe Roca, para Inma de Puebla de Almoradil y todas las chicas de Ayuda a Domicilio. ¡Arriba con el fin de! ¡Qué contentos estáis todos hoy, eh!

Pues que sepas que los primeros en componerla y en cantarla fueron Alameda, ese grupo español integrante del llamado rock andaluz creado en inicios de los 70 en la ciudad andaluza preciosísima de Sevilla. De rock instrumental y andaluz. Alameda lanzaron su álbum homónimo, estuvieron bajo la sospecha de clonar a Triana. Bueno, ahí después la cantaron y la han interpretado en esta versión Fernando Caro y Pepe Roca. Y ahora vamos a deleitarnos con un tema de estilo, ¿eh? Se lo vamos a dedicar a Piedad de Villanueva, que le está cogiendo el gustillo a este grupo. Es que no sé qué tienen, pero enganchan. Y que sepas que si me necesitas, llámame. Ya lo sabes.

conclusión, la que tengo. Que cuando más necesitas a alguien, seguro que menos llamas, ¿no? ¿O qué? Si me necesitas, llámame. Yo creo que lo hacemos todos y todas. Igual hace falta que llames tú para preguntar, ¿no? O si te necesitan. O que no haga falta que te necesiten. Y eso también viene bien. Son Siloé. Dice que vivimos rodeados de ruido, de frases vacías, de mensajes que no sentimos, pero repetimos igual. Hay algo que olvidamos, las palabras que son todo poder. Por eso nosotros hablamos mucho aquí en la radio siempre, aquí en Buena Energía.

Pero estaba pensando que bailar esto bajo la luna, así, con los pies pisando la arena, fresquita, con un mojito en la mano y bailando ese tipo de música, pues oye, pues sí, ¿eh? Pues sí. Pero claro, hacerlo aquí por la mañana, mientras te vas a trabajar, o estás en ello, ¿verdad? O haciendo deporte, o en casa con la fregona, pues no es lo mismo. Pues esa es la canción de Dopamine, su versión alternativa que publicaron en 2026 por Off bajo el sello Rebel Music Records. Y aquí sonaba para Ramón de la Villa Don Fadrique. Pues esa música dance, también electrónica, de esa que te despierta, pero que te va de y que te llevaría pues a otros lugares, ¿no? Como ese que te decía yo. Yo me he imaginado ese, igual tú te has imaginado otra cosa. Allá cada uno y cada una, ¿no? Venga, seguimos saludando más gente. Easy, nuestra querida Easy de Torrejón. Buenos días también para ti. ¿Qué tal? ¿Cómo estás? Venga, pues vámonos a la Isla de la Graciosa, que como no me ha dicho ni se ha decidido por una canción, pues ya se la pongo yo. Porque dice, buenos días, reina, ponme hoy la que quieras. Pues venga, Paula, elegimos esta, que sabemos que te encanta. Quevedo, Bad Bunny, Bizarrap o Bad Gia. Le he dudado de ponerte Bad Gia. Llevábamos tiempo sin ella.

0: más días en Canarias y una buena canción así para bailarla con esos aires tropicales y veraniegos. La graciosa. No estaría mal que no fuéramos allí, ¿eh? Ahí está Quevedo y Elvis Crespo. Esa gran colaboración que han hecho. Oye, pues la selección se decanta por el tema del canario como canción para que suene en los estadios. Sí, España ya tiene canción. La graciosa de Quevedo sonará con cada gol de la Roja, según han dicho. Y entran por la puerta grande también en el número uno de las canciones más escuchadas en este verano. Esta, la graciosa. Venga, vamos a escuchar también esas voces angelicales de estas niñas que me como. Que son como Pimpinela, que ni siquiera se ponen de acuerdo para la canción, ¿eh? ¿Cómo son, eh? ¿Cómo son? Mira lo que me pedía uno y mira lo que me pedía la otra. Venga, buenos días. Hola, chicas. ¿Qué?
1: Mamá, ¿me puedes poner la canción Guaca Guaca?
0: No te
1: Por
0: digo
1: favor,
0: yo.
1: Oh, te quiero. Oh,
0: claro, ¿y cómo te voy a decir que no? Y la otra, a ver.
2: Hola, Úrsula.
0: Hola.
2: Hoy nos puedes poner la canción Dai Dai.
0: Vaya, por Dios.
2: Que seguro vamos a ser los campeones del mundo.
0: Seguro, segurísimo. Venga, pues os voy a poner mitad y mitad, ¿eh? Para que no haya enfados y que os la bailéis las dos en el minibús de Eli, ¿eh? Que seguro que estáis ahí. ¡Vamos a por el último día, chicas!

bonito que te como, de lo bonita que eres, ¿eh? A pasar buen viernes, el último día del campamento, a disfrutarlo muy mucho, ¿eh? Y también tengo aquí a Shakira, esa canción del Waka Waka nos dio muchísima suerte, de hecho nos trajimos para acá la copa, este mundial. Fue en el año 2010, ha llovido, ¿eh? Pero este año tiene buena pinta, este año también nos lo vamos a llevar, ¿verdad, Abril? Venga, que suena así de bien este Dai Dai. Llegamos a las 9. Volvemos a partir de entonces con la segunda hora de programa de Buena Energía.

0: esta lleva tu nombre, Mala, Mala Rodríguez, la autora de Tengo un trato. Bueno, pues la hemos recordado, llevaba mucho tiempo sin saber de ella, No de Sheila, sino de la Mala Rodríguez. Abrimos nueva hora de programa aquí en Buena Energía con este tema y con todos los demás que nos están pidiendo nuestros oyentes. De hecho, está el 622-22-5529. Que charder, igual que el tiempo que tenemos este fin de semana, que vamos a llegar a los 40 grados. Sí, señores, señoras, sí, 40 grados de temperatura. ¿Se puede hacer más calor? ¿No queríais verano? Pues toma, dos tazas de verano y dos tazas de alta temperatura también. Por cierto, que la Mala Rodríguez ha aprendido Metrópoli tras la victoria de España con una noche de fuerza y actitud. La artista jerezana abrió el concierto con Aguantes, siguió con Usted y Mujer Bruja y encontró un público entregado que llenó el recinto después del triunfo de la selección ante Austria. Bueno, pues todos ahí con la roja, con España. Y hablando de todo esto, pues es que tenemos que poner la música también de España, claro, del barrio al mundial. O esta canción que es la que nos ha pedido.
1: Pensabais que no íbamos a tener que.
0: Por Instagram.
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0: Mala, sí. Francesa o española, mejor, ¿no, Johnny?
1: ¡Ganemos!
0: Dice, buenos días, a ver si me puedes poner la canción que te he enviado. Vamos a España, se la doy con mis compañeros, en especial a José Ángel, a Óscar, el Pollo, al Palacio, al Zorro, más astuto Emilio, a Antonio, y al Loco de Alberto, y a Juan, y al DJ Luismi, y a Joaquín Loco. A pasar buen fin de tú también, ¿eh? A disfrutarlo. El lunes jugamos contra Portugal. Sí, contra Portugal.

que consigue por lo menos el fútbol, ¿eh? Ahí todos con España, claro que sí. A por el Mundial, que ya es nuestro. Bueno, ya se nota más cerca, ¿verdad? Oye, yo me quedo con Oyarzabal, vaya partidazo que hizo. Nada, nos quedamos con el momento chocolate tema del día, pero vamos a cantar un poco más canciones. Esta vez la de Fondo Flamenco, Escúchame, Mujer. Buenos días, vos la ponemos una canción para toda la gente que está en el campo en plena cosecha. Que se hace duro, ¿verdad, Germán? Son muchas horas. ¿Qué una de Fondo Flamenco? Pues esta, para que escuchemos bien, atentos y atentas. Siempre la radio.

de pura cepa que nos gusta a nosotros, este tipo de música también, de fondo flamenco. Oye, han revivido a fondo flamenco su última canción, Corazón de Cristal. Alejandro Astola se ha encargado de ello, este cantante. Dice que la industria musical actual premia la mediocridad. Vaya. Bueno, pues de todo, ¿no? La gente es que escucha lo que le da la gana. Tenemos esa mala costumbre. Mira a ver, mira a ver cómo estamos hoy para ser viernes. Fin de semana, 9:09 de la mañana de viernes. Ahora sí, momento chocolate, vamos a por el tema del día.

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1: Venga, pues hoy ya sabes que la opinión tiene que ser respecto a lo que sucedió ayer, que es que pasamos a octavos, pero no esa es la pregunta que te voy a hacer. Te voy a decir cuál te parece el mejor jugador que tenemos en la selección española. Venga, ¿cuál crees que nos va a dar la gloria? ¿Cuál te está gustando mucho cómo está jugando? Eso es lo que estamos preguntando hoy. ¿Cuál es tu jugador preferido de la selección española? 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

0: saludar a Juana, que se ve que es muy futbolera. Buenos días, Juana.
1: Buenos días.
0: Hola,
1: Úrsula.
0: ¿Te gusta el fútbol?
1: Bueno, si hablas de la selección española, no soy futbolera, pero la selección española sí.
0: Me pasa igual que a ti, ¿eh? Yo durante el año me da igual, ¿eh?
1: Bueno, pero parece... yo en Madrid, Barcelona y todo eso, yo no, yo la selección española
0: ahí
1: sí.
0: Estamos, di que sí, hay que apoyarla a todos, ¿eh? Di que
1: hombre,
0: sí.
1: Hombre, clarito.
0: Venga, ¿y qué jugador te gusta? Ya no sé si porque juega bien o por otras cosas, ¿eh?
1: El más jovencillo, el Lamine Yamal ese.
0: El Lamine Yamal, a ti te gusta claro. Ese, ¿no?
1: Sí, sí, sí.
0: ¿Pero por el juego o por qué?
1: Hombre, por todo.
0: Por
1: Úrsula.
0: Todo, ya, por que juego, tiene 19 años, ¿no?
1: Lo jovencillo que es, vamos, si dice de hacer una cenilla con él, también se ¿también? Puede hacer la cena.
0: Uy, uy, uy, uy, que tiene 19 años, Juana, no sé.
1: Hombre,
0: no,
1: un puede ser mi hijo, yo lo digo como mi hijo, porque yo la madre que tengo tiene 33, 34 años, así que como
0: claro,
1: mi hijo.
0: Claro, muy bien, lo ibas a tratar bien, ¿verdad, Juana?
1: Sí, sí, sí, sí.
0: Venga, pues el número 19 para ti, Lamine Yamal, uno de los preferidos. Un beso, buen día.
1: Venga, un buen fin de semana.
0: Claro, es que es uno de los preferidos, pero es verdad, pobre, que no se está llenando de gloria ni un poco, que no es capaz de meter un gol. Y mira que le pone ganas. Lamine Yamal es uno de los preferidos. Y también

0: El mejor.
1: No de ahora, sino de años, ¿no?
0: Sí, es verdad, sí. Además, ayer lo demostró, ¿eh? Bueno, ya han dicho que ha superado en goles a Hierro, ¿eh? Y bueno, y ya veremos, ¿eh? Sí, va subiendo, sí. Venga, Loli, pues el 20, ¿vale?
1: Venga, Úrsula, muchas gracias.
0: A ti, a pasar buen día, hasta luego. Venga, Luis, que se dé bien la pintura, dale.
1: Hasta luego.
0: Venga, 925-20-91-90, claro, es que él ya ha llamado, ¿eh? Él nos llamó y tiene el número 3, no puede participar. Lo tenemos ahí, pobre, castigado pintando. Venga, 925-20-91-90, ya sabes que estamos con ¿cuál es el jugador, tu jugador preferido de la selección española?

0: por Diego de Horcajo. Buenos días, Diego.
1: Muy buenos días.
0: Casi te dejo hasta sin número, para que veas. Venga, Diego, número 21, si me dices cuál es tu jugador, el que más te gusta, ¿cómo lo está haciendo?
1: Cucurella.
0: Ojo, es que corre mucho este hombre, es tantos sitios, ¿eh?
1: Tiene buenas patas, sí.
0: Tiene buenas piernas, sí. Venga, pues el 21 para ti, ¿vale?
1: Ok, muchas gracias.
0: Buen fin de, adiós.
1: Igualmente, adiós.
0: 925-20-91-90. Participa con nosotros, estamos preguntando quién es el mejor jugador para ti. Porque lo está dando todo la selección española. A ver si llegamos lejos.

0: sí lo tienes, ya lo tienes para ti. Isabel, buenos días.
1: Buenos días.
0: El número 22, ¿cuál te gusta a ti? ¿Cuál es el mejor jugador?
1: Olazábal.
0: Olazábal también, ¿eh? Pues sí, es que es muy apañado este hombre, ¿a que sí?
1: Sí, me gusta. Me gusta el Olazábal y el otro que han dicho antes, el
0: Cucurella, el de los pelos largos, ¿verdad? Es que se le ve desde lejos.
1: La mala es que no me cae bien. No digo que sea más futbolista, pero es que no me cae bien, no lo soporto.
0: No,
1: me parece un niñato.
0: Claro, es que es un niño, claro. Es que es un niño. Pues tiene cosas de niño. A ver, es que tiene 19 añitos y lo hemos conocido con 16, ¿verdad? Pobre.
1: No me termina.
0: Pero...
1: No es que sea más futbolista, pero ya. Porque no me gusta.
0: Claro,
1: no
0: eso
1: me
0: cae bien. Sí, porque...
1: Pero los otros dos sí me gustan más.
0: Uh-huh. Es que es un crack en el balón, ¿eh? Pero bueno, te puede caer mejor o peor y por eso nos vamos a por Oyarzábal, que es muy completo.
1: No, por eso yo no voy a dejar de ver el fútbol
0: ahí
1: de la
0: estamos,
1: selección, porque yo no soy de ningún equipo. Yo soy de la selección.
0: Ahí estamos, di que sí, así me gusta, Isabel.
1: España por delante.
0: España, por ello, a por todo, a ver si nos traemos la copa. Venga, pues el 22, Isabel, buen día.
1: Buen día.
0: Un beso, adiós. 925209190. Es un buen jugador. El nombre es impronunciable. Bueno, nombre, el apellido. Oyarzábal, claro. Es que de aquí, de Torrubia no es, ¿eh? Es de ahí de un poco más del norte. 925209190. Venga, llámanos.

0: José Pascual, es que no me has dado la oportunidad de conocerte. Con un buenos días es muy complicado, ¿eh?
1: Buenos días.
0: ¿Qué tal? ¿Cómo estamos por Montalegre?
1: Pues aquí pasando calor, pero
0: pues
1: bueno.
0: Pues alegres, ¿no?
1: Alegre.
0: Venga, y más después de haber ganado ayer España, dime.
1: Claro.
0: ¿Cuál juega mejor para ti?
1: Arde Baena.
0: ¿Cómo? Ah, Baena.
1: Baena. Baena, de seguro. Es muy bueno.
0: Es muy bueno, pero este no es un nombre que no suele salir mucho ni destacar, ¿verdad?
1: Sí, lateral, pero uno en el poste, luego dio un pase muy bueno que fue un gol.
0: Es cierto. Sí.
1: También.
0: Claro. El jovencito del Atlético también. De Madrid.
1: Claro, el Atlético de Madrid, por supuesto.
0: Ah, claro, ya me va, entonces sé por dónde ibas, entonces. ¿Cómo barremos para casa, cada uno?
1: Barremos para casa.
0: Venga, pues el número, por cierto, que Baena se lleva muy bien con Dani Fernández y el gol este metió, el que metieron gracias a, fue gracias a él, ¿no? Se lo dedicó a Dani Fernández, que tenían ahí un gesto, que le hizo al cantante. Sí, es cierto, es verdad. Venga, José Pascual, pues el 23 para ti, ¿vale?
1: Venga, muchas gracias.

0: Gracias.
1: A ti, hasta buen día, adiós. Claro, ¿cómo barremos para casa? Si es del Atleti, pues a ver, pues faena. Es muy bueno, muy bueno. Voy a buscar esta información de Dani Fernández, que es que lo he leído esta mañana, no sé dónde.

0: Saludamos a Víctor de Miguel Esteban, que hombre, hablando de fútbol, ¿cómo no iba a estar él? El 17 tienes y el 17 te mantenemos. Buenos días.
1: Buenos días, Úrsula.
0: Hola, ¿qué pasa?
1: Nada, pues nada, no pasa nada.
0: No pasa nada. ¿Qué cuál te gusta a ti? Venga.
1: Pues a mí en especial me está gustando Cubarsil, el central.
0: Vale, ¿cómo has dicho? Este ahora mismo me he ido yo del equipo, ¿eh?
1: Cubarsil.
0: Mm, vale.
1: El que juega de central.
0: Uh-huh. Sí. ¿Por qué te gusta él? A ver.
1: No lo sé, porque está dando seguridad en la defensa.
0: Vale.
1: Y yo qué sé, y luego es del Barcelona, también la prioridad.
0: Ay, claro, ya volvemos otra vez. Bueno, tú tenías para elegir, que tenemos unos cuantos del Barça, la verdad.
1: Sí, claro, no, sí, Lamine también está haciéndolo bien, lo que pasa que no está teniendo suerte todavía en el gol.
0: Yo también lo creo, está jugando muy bien y mira que se le nota que tiene ganas, ¿verdad? Pero no es capaz.
1: No, pero bueno, ya le entrará. Tú tranquilo,
0: ¿seguro?
1: Tranquila, que contra Portugal le van a entrar.
0: Tiene tiempo, ojalá, que Portugal es complicado, ya veremos.
1: Y Pedri también está empezando también a funcionar.
0: Sí, es verdad.
1: Uh-huh. Con que, bueno, pues
0: bueno,
1: nada.
0: Pues tú con todos los del Barça, ¿no? Te quedas.
1: Sí, claro. Es que
0: son buenos, sí. Todos son buenos.
1: Hombre, si hubiera alguno del Madrid, pues a lo mejor... Hay uno, creo.
0: Bueno, no, es que ya sabes que no soy muy aficionada, pero creo que han dicho que había uno, me suena, ¿no?
1: Bueno, a ver, de momento todavía no se ha puesto la camiseta del Madrid.
0: Bueno, pues ya, no, ahora toca ponerse la de la selección española, déjate de Barça y Madrid ahora, ¿eh?
1: Ya, pero como es que la ha fichado ahora en el Mundial, uh-huh. Pero bueno, se puede decir que es del Madrid porque está fichado, pero jugar todavía no ha jugado.
0: Bueno, pues ya jugará, no te preocupes, igual que Lamine Yamal. Venga, el 17 para ti, ¿vale, Víctor?
1: Vale, buen no sé día. Yo los que jugarán.
0: Buen fin de, adiós. 925209190, como aprovechamos ahí, para meter al Barça, igual que José Pascual al Atleti, venga.

0: Ignacio de Pedro Muñoz, buenos días. Te mantengo el 9, apañado. ¿Cuál te gusta? ¿Cuál te gusta? ¿Cómo juega?
1: A mí me gusta el portero, hombre.
0: Hombre, Unai.
1: Ay,
0: es muy bueno.
1: Porque no entra en acción.

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esas ganas. Verás Azúcar Moreno, lo mejor de la rumba gitana. Claro que sí, con estas representantes. 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

Pues estarán en la agenda de ocio para el último viernes de junio. Estuvieron, ¿eh?, en las Azúcar Moreno hace una semana, en El Orgullo, presentando sus canciones míticas también. La revolución del flamenco, de la rumba, que cambió de generación en generación y que mantenemos hoy vivos. Canción para José de Lillo y para todos los lilleros y lilleras, también para Mari Carmen, para Tacones Malaca y Mollisca. Y ahora vamos a pasar a otro tipo de público, ¿eh? Sí, otro tipo de escuchante, a los más pequeños, aunque este tema se ha convertido en una revelación para todos los públicos en general, para todo el mundo. Hendrix, Golden, para Marco de Yecla también.

0: español como Dorada, esa canción del grupo femenino ficticio Hendrix, interpretada por las cantantes surcoreanas. Bueno, pues ya sabes que se han convertido también en el tema principal de este 2026 para los más pequeños. Es un demonio del pop, ¿eh? Después de esto vamos a escuchar notas de audio. Juana, buenos días, ¿qué tal? ¿Cómo estamos?
1: Buenos días, Úrsula.
0: Hombre, Juana, ¿qué tal?
1: Quisiera saludar a mi cuña Juan, mi cuña Loli.
0: A quien tú quieras, faltaría más.
1: A mi cuña José y sobre todo a mi cuña Luis.
0: Claro que sí.
1: Vamos, todo a él. Y le dedican la canción de Criticando.
0: Venga, pues se la ponemos para.
1: Venga, soy Juana, un beso.
0: Un beso.
1: Saludos para ti también.
0: Otro grande, buen fin de semana.

0: Pues esto pasa mucho, ¿eh? Que la lengua la tenemos ahí. ¡Ay! Que si a veces nos la mordiéramos, igual reventábamos, ¿eh? Vivimos criticando. Pero es que luego no nos damos cuenta de lo que tenemos nosotros en casa. Que es que eso también, ¿eh? A ver si somos un poco más críticos con nosotros mismos y no con los demás. Alborada Flamenca. Bueno, esa canción sé que le gusta mucho a Isi también.
1: No he dicho nada. A mí me han dicho que te han dicho que me digas que yo he dicho y yo no he dicho.
0: Nada, cogemos el teléfono y nos vamos de cumpleaños.

Pero antes vamos a escuchar también a Melendi como una vela para Carlos de Madridejos. Que tengas un buen fin de semana también. Currando mucho, ¿verdad?

mientras hace cuentas y números. A ver si le dan todos. El resultado siempre positivo. Estará el 4 de septiembre en Madrid también. Esa fecha importante en el Movistar Arena. Del 21 de diciembre y el 22 de diciembre. Fechas que espera llenar. Y también para Gonza, ¿eh? Buen fin de semana, chicos.

Pues no, hielo no. Hielo lo que nos va a hacer falta con el calor que vamos a tener este fin de semana. Yo ya te lo voy avisando, así que vete a pegar un baile inolvidable, un buen meneo y unas buenas vueltecitas. Mientras te refrescas, porque la música también vale. Como motivación y refresco. Este baile inolvidable de Bad Bunny que se nos va hasta allá, ¿no? Sí, toda la gente que nos escucha desde allí dice buenos días, os la dedicaré a Pona, una canción de Bad Bunny que es su cantante favorito. No sé yo del todo, pero bueno, seguro que algo le va a gustar a partir de ahora si os la dedicáis o se la dedicáis vosotros, ¿eh? Toda la carnicería isla. Venga, chicas, por fin, escribís. Buen fin de...

0: causó furor, pero es que lo está haciendo también en Marsella. Yandel se sumaba al show para cantar Explícale, esa doble sorpresa en el concierto de Bad Bunny. Ahí sigue dando de que habrá. El hombre por donde va triunfa, como la buena cerveza. 9:47, recta final del viernes 3 de julio aquí en Buena Energía. Y nos pedían esta canción que dice... Pintor que pintas con amor, porque eso es lo que está haciendo pues Luis, y Loli se la quería dedicar con todo el cariño. Después sí, cogemos el teléfono, ¿eh? He tenido que buscar, Loli, y he encontrado que esa canción es de Antonio Machín y Chabela Vargas, juntos cantando esos angelitos negros. ¿Quién os iba a decir? Yo supongo que estáis pintando de blanco, espero, ¿eh?
1: Angelitos negros.
0: Venga, para vosotros. Esto suena a Gramola, ¿eh? No se te ha estropeado la radio, ¿eh? No, es bueno, que ya tiene sus años este tema. Pintor.

0: Pues claro, que sí, hay que pintar con amor. Bueno, saludamos también a todos los pintores que nos escuchan diariamente, que sois muchos. Ahora vamos buenos a por días. Fernando, buenos días.
1: Buenos días, ¿qué
0: hola
1: tal? ¿Cómo estamos?
0: Bien, ¿y tú?
1: Bien, ahora mismo bien.
0: Un poquito más viejo, ¿no? Me han dicho.
1: No, a partir del 6.
0: ¿A partir del 6? ¿Cómo es esto?
1: Me han dicho que... Me has dicho un año más viejo, ¿no?
0: Sí, claro.
1: El 6 es mi cumpleaños.
0: ¿El día 6 de julio?
1: Sí, el 6 de julio.
0: ¿Y por qué me adelanto yo tanto a felicitarte?
1: Ah, no sé, pero me parece que no eres la única.
0: Pero bueno, a ver qué está pasando aquí. ¿Que tienen otra fecha apuntada en la agenda o qué?
1: Puede ser. O que me haya equivocado yo en algún... alguna cosilla.
0: Mira bueno. El DNI, que ya seguro que te hacemos hasta dudar, ¿no?
1: Sí.
0: Claro. Fernando, ¿de dónde eres?
1: Yo nací en Madrid y me crié en Trancón, Cuenca.
0: Muy bien, qué buen pueblo, conquense entonces, ¿no?
1: Sí, más bien me he criado ahí, sí.
0: Muy bien. ¿Habrás probado los borrachos, no?
1: Joder, es un pueblo, sí.
0: Claro, hombre, si no, menudo delito. A ver, que te llamamos de la radio, Fernando, ¿esto lo sabías o no?
1: No.
0: ¿No? No, toma ya, esto sí que no te lo esperabas.
1: Pues no, la verdad.
0: ¿Cuántas sorpresas una detrás de otra? Fíjate, qué cosas. Pues esto viene de parte de tus compañeros de Macansa. Estos sí te suenan, ¿a que sí?
1: Sí, eso sí me suena.
0: ¿Ves? Pues han sido los culpables de que yo te llame. ¿Qué me dices?
1: Pues mira, qué bien. Luego les traeré un par de collejillas.
0: Bueno, eso. Y un par de cervecitas también, que seguro que es lo que quieren, más que las collejas.
1: Sí, la verdad,
0: ¿no?
1: Que sí. Eso se motivan, la verdad.
0: Eso, más ahora, en el tiempo que estamos, así bien fresquitas, ya rozando el hielo, mejor todavía.
1: Sí.
0: Fernando, ¿cuántos te caen? ¿Cuántos años?
1: 43 años.
0: 43, ya. Pues nada, ¿no? Poquito. En los nuevos 20, ¿qué dicen?
1: Ojo, pues yo prefiero los antiguos 20. ¿Eh?
0: ¿Sí? No, porque ahora tienes la experiencia de los 43, pero con ya, la juventud de los 20, ¿no? ¿O qué?
1: Yo con 20 años tenía mucho pelo.
0: ¿Sí?
1: Ahora ya no tanto.
0: Vaya, bueno, hay muchas soluciones para ello también.
1: Ya, eso también es verdad.
0: Hoy en día se puede hacer de todo, ¿eh? Hay maravillas de por ahí.
1: Sí,
0: pero
1: sí,
0: bueno,
1: sí.
0: No vamos a hablar de injertos ahora, Fernando, no es el momento.
1: No es el momento, no.
0: Vamos a desearte que tengas un feliz día de parte de todos ellos y de parte de todos nosotros también los de la radio, ¿vale?
1: Muchas gracias.
0: Oye, Fernando, ¿me vas a echar una mano? Tengo un sorteo ahí en el aire y necesito una mano inocente. Yo creo que tú lo eres un poquito, así que dime un número del 1 al 23 que alguien se lleva un kilo de lacasitos gracias a ti.
1: El 17.
0: El 17. Pues mira, has dado suerte, ¿eh? Has dado suerte. Que tengas un feliz día de cumpleaños, el día 6 de julio, eso sí, ¿vale?
1: Sí, muchas gracias.
0: Un besito, hasta luego.
1: Un besito.
0: Adiós. Qué majo, ¿eh? Fernando, que no se lo esperaba para nada. Hombre, si es que si no cumplía los años, normal. Oye, Víctor, un kilo de chocolate. Oye, qué suerte, ¿eh? De verdad. Bueno, dirá que no es afortunado en el amor, pero me cago en la leche, ¿eh? Que ojo, que se lo lleva todo siempre. El tío. Ya puedes repartirlos. Venga, vamos a por Josefa también, que tenemos otro cumpleaños también.

0: Hombre, ¿qué pasa?
1: Mujer, hasta ahora soy Josefa, buenos días. Aunque como el mundo está un poco loco, no te descarto yo que alguna vez me cambie, ¿eh? Fíjate, si te digo.
0: Ya te digo. Bueno.
1: Josefa, feliz cumpleaños.
0: Muchas gracias. Oye, pero que no me suena tu voz.
1: ¿No te suena mi voz? ¿No escuchas la radio? Vaya por Dios.
0: Pues, como no sea Radio María...
1: No, hombre.
0: Es que has dicho la radio, Radio María.
1: Solo me faltaba ya, ¿eh? Yo creo que ya he trabajado en todo, pero ya me faltaba ser la Radio María, ¿eh? Que no me importaría, oye, no,
0: oye,
1: me importaría
0: también,
1: tampoco.
0: También es importante.
1: Por supuesto que sí, no me importaría, ¿eh? Pero no, todavía,
0: claro.
1: Todavía no, Josefa. ¿De dónde eres? Y te digo de dónde te llamo, ¿de qué radio? A ver, ¿de qué pueblo?
0: Yo soy de un pueblo de Ciudad Real.
1: ¿Qué se llama?
0: Almadén,
1: pues ahí se me ha pillado, porque a ver, supongo que desde Onda Mancha, ¿no? O Onda Llana,
0: pues no,
1: puede ser.
0: No. Está la Copper, ¿eh? En Almadén.
1: No, todavía no soy herrera tampoco, ¿eh? Mira,
0: tampoco,
1: Josefa. ¿No?
0: Pues fíjate tú, para ser un pueblo tan pequeñito, porque se ha quedado pequeñito,
1: sí.
0: Tenemos allí la COPE.
1: Bueno, pues escúchame, Josefa, yo te llamo de la radio de aquí, de la diferentes emisoras de Castilla-La Mancha que conectamos cada día para hacer un poco más feliz a la gente y felicitar a nuestra gente, ¿vale, Josefa? Esto viene de parte de tu sobrina Cristina, que es de Corral de Almaguer, ¿no?
0: ¡Ay, qué guapa!
1: ¡Claro!
0: ¡Cuánto la quiero!
1: Y ella nos escucha desde Futuro FM, que también es otra emisora.
0: ¡Ay, mi niña!
1: ¡Ay, pues
0: qué
1: es ella la que te quiere desear que tengas un bonito día y que cumplas muchos más!
0: ¡Ay, es que esas cosas, como yo no sé hacerlas, no lo puedo hacer, cariño!
1: Pero no te preocupes, porque todo lo grabamos, esto, y lo subimos, lo colgamos luego en podcast. Así que luego ella, Cristina, cuando hables con ella, que te pase la grabación, ¿vale? Que te pase el audio y puedas escucharte tú aquí en la radio con nosotros, ¿vale?
0: ¡Ay, madre mía, qué ilusión!
1: Gracias, oye, que me alegro yo que te haya gustado la felicitación por la radio, ¿vale?
0: Muchísimas gracias. O sea, que entonces no conoces mi pueblo, ¿verdad?
1: A ver, yo soy castellano-manchega también, como tú, ¿eh? Pero de la parte de Cuenca y Toledo, ¿eh? Pero vamos, que yo sí tengo que ir allí a verte,
0: oye,
1: pues
0: que
1: voy.
0: Mi pueblo es más importante que Toledo.
1: Almadén,
0: ¿eh?
1: claro que sí.
0: Las minas de mercurio.
1: Hombre, por supuesto, conocido por todo sitio. Pero está ya rozando con otra parte, ¿eh? Con otra comunidad autónoma.
0: No, pero eso es de Ciudad Real, ¿eh?
1: lo sé.
0: ¿Qué forma parte de nosotros? Que está ya en el pico, uh-huh. En el pico de, uh-huh. de la ciudad. Madre mía, ahora no me sale.
1: Que te me ha puesto
0: con
1: nerviosa.
0: Con los nervios que me has puesto. De Córdoba y de
1: Eso
0: Badajoz.
1: Es. Oye, no de te creas que tienen mala tierra tampoco, ¿eh? Almadén no. Cerquita de todo, de Extremadura, como dices, y de Andalucía.
0: Madre mía, qué calor. Hemos estado este fin de semana y
1: con
0: 40. Qué calor, Dios.
1: Pues espérate, Dios. Que viene más, ¿eh? Que suben las temperaturas. Así que
0: bueno,
1: al aire, Josefa.
0: Pero ¿sabes lo que pasa? Que yo ya he ido a ver a mi madre y entonces ya me he quitado para un poco tiempo, ¿sabes? De ir a verla y entonces me voy a Segovia, que tengo una casa en Segovia.
1: Y allí
0: es
1: está
0: muy
1: fresquita. Hombre,
0: anda,
1: tú sí que sabes.
0: Me tengo que tapar con manta, fíjate
1: hombre,
0: tú.
1: Hombre, pues así sí.
0: Así es que fíjate tú.
1: Pues Josefa, bueno. Encantada de saludarte y hablar un ratito contigo. Que pases un feliz día de cumple, ¿vale?
0: Vale, muchísimas gracias. Luego ya la llamaré yo y bueno.
1: Y ya que te cuente.
0: Y la daré, vamos, mil de besos.
1: Un beso, hasta luego.
0: Venga, muchas gracias.
1: Adiós. Ay, vámonos con Raúl, no el cantante, sino el que nos escribía.
2: Amor.
1: Es que hoy, es que no sé qué está pasando, pero esto.
2: Llena.
1: Esto es muy gracioso, ¿eh? A ver, ¿qué te he perdido?

0: patas.
1: Aquí, días, aquí, Úrsula. Que no te había encontrado.
0: Soy
1: Raúl,
0: el relojero de Tribaldos.
1: Muy bien.
0: Que a ver si me puedes poner ahí alguna cancioncilla para dedicar por ahí a todos los tribaldeños. Bueno,
1: claro,
0: y a todos
1: que sí,
0: los que nos escuchan.
1: Hombre,
0: y que tengan
1: más
0: un feliz fin de semana.
1: Igualmente,
0: a tener
1: Raúl.
0: Buen día a todos.
1: ¡Vamos!

0: acordarnos también en aquella época, de la edad dorada de la música de nuestro país con el objetivo Birmania. Para Azul de Orcajo.
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0: Para Azul.

Pona, que dice que le han cantado la dedicatoria de las chicas de la carnicería. Venga, pues para vosotras también y para él. Bueno, nos pedía el tema de Don Diablo, Gema. Y bueno, pues ya estamos haciendo ese combo, ese pack de la década de los 80, esos remixes. Por aquí, por allí, un beso chiquitín con un swing. Y esta canción me encanta, creo que a Gema también. Este es un temón de Don Diablo, del gran Miguel Bosé. Nos despedimos ya de ti.

0: acordando que no le he hecho caso a Ignacio. Bueno, sí le he hecho caso, le he contestado, pero no le he puesto el audio, madre mía, y tampoco a nuestro querido mozo hermoso. Los mejores para el final, ¿no?
1: Buenos días, España. Madre mía, que estamos viendo aquí este...
0: ¡Ay, Dios mío!
1: Bueno, ya retírame. Buenos días a todos. Feliz fin de semana, antes de que se me olvide. Que es que estoy muy atareado hoy. Tengo muchas cosas que hacer y no sé por cuál empezar, así que lo dejaré
0: para otro día. Pues por el principio...
1: Vamos, que es viernes.
0: ¿Dónde vamos?
1: Y hoy me pone Saba. The Winning Track y no. Habito en.
0: Qué inglés más bueno.
1: Como nota que aprieta el calor. A pasar buen vídeo, como he dicho.
0: Ay, hasta luego, luego. Venga, Ignacio, que sé que a partir de ahora esta no la vas a guardar seguro, ¿eh? Venga, pues vámonos con el tema de The Winner Takes It All, que ahora no me deja ponerla, no sé por qué. No, ahora sí, venga, para ti, con todo el cariño, para que no me la guardes. Y enseguida escuchamos al mozo hermoso también.

0: Venga, que creemos que dé tiempo a escuchar todos los audios, ¿eh? Saludamos también aquí al mozo.
1: No sé si se ha podido reproducir, es que cuando lo he enviado le he dado sin querer al...
2: Ay, Dios mío, ¿cómo estamos hoy? ¿Cómo estamos hoy?
1: Ya no sé si la he escuchado. Y como voy corriendo y tampoco me he enganchado y tampoco he escuchado. Así que pues eso, moza. Bueno, ¿qué te iba a decir? Que tengas un estupendo fin de semana, te me cuidas mucho. Y a todos los que de la radio oyentes, tener mucho cuidadico con los peques, en la playa, en la piscina,
2: sí,
1: a donde vayáis.
2: Sí.
1: El móvil,
2: sí,
1: dejarlo escondido por
2: hay
1: ahí.
2: Hay que estar pendientes
1: estar
2: de los
1: pendiente
2: niños.
1: De todos los zagales.
2: Sí que sí.
1: Bueno, chiquilla, que tengas un estupendo fin de semana.
2: Igualmente, con consejo incluido, que debemos hacer caso, ¿eh? Hay que estar pendiente de los niños, que hay muchos ahogamientos, por favor. Aunque creamos que es seguro, no. Siempre que hay un niño en una piscina o en una playa, en cualquier sitio que sea agua, hay que tener mucho cuidado y mucha precaución. Bob Sinclair y Firebird. Sería ese Wonder One, Is You.

0: nos faltaba también Diego de Orcajo, ¿eh? Venga, aquí de bajón. No, hay que estar de subidón, que es viernes, Lucía de la Puerta. Y ahora sí nos despedimos ya de ti, viendo todos. Saludamos a Luis, que no está pintando, que es Juan el que pinta, que se ha cambiado ahí de pareja. Madre mía, qué putao. A Loli con el cuñado, ¿tú te crees? Qué cosas.
1: Estoy fatal.
0: Venga, vamos a saludar a toda la gente que está por las redes sociales en ese perfil de Buena Energía que puedes seguir, escuchar y enterarte de todo lo que tiene que ver con...

¿Qué más tenemos? Pues mira, también está Luis Hidalgo, deja María Luisa Sánchez, Juana Real, María Elmar Avendaño, Félix Martínez. Eso me gusta, me encanta, me divierte. Nos despedimos, nos vamos. Ha sido un placer compartir contigo estas dos horas de buena energía. Ponemos punto final con ese Girl Ready for This. Ahí ambientando el fin de semana que ya está aquí. Disfrútalo al máximo. Haz lo que hagas y estés donde estés. Eso sí, lleva la radio siempre encendida porque aquí apostamos por la producción propia. Por eso te dejamos a nuestras compañeras aquí a tu lado. Y nosotros volveremos el lunes a partir de las 8 de la mañana con toda la buena energía para despertarte. Sonríe, sé feliz, adiós.

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0: ya de todo eso.
1: Me gusta quejarme.
0: La cosa es...
1: Claro, la cosa es... Oh, es que hay si no tiene gracia. Es que si no tiene gracia.
0: ¿Ves? Es que eso es así. Hay que darle un poco de alegría, ¿no?
1: Claro.
0: De contenido.
1: Venga, que estamos a viernes. Viernes 3 de junio, que no miércoles, como
0: hoy
1: te hubiese
0: no
1: dicho ayer.
0: No es miércoles, hoy es viernes con mayúsculas. Nos encanta decírtelo y a voz en grito además, ¿eh? Bueno, nos vamos enseguida a ver esas previsiones, ¿verdad? A ver toda esa agenda que hay para este 3 de julio. Ojo, ¿eh? 3 de julio.
1: 3 de julio. ¿Te has levantado reflexiva hoy en cuanto a el paso del tiempo en este año?
0: Sin más, quiero decir, bueno, pues 3 de julio.
1: Es fuerte, es fuerte.
0: Sí, bueno, venga, vamos a por previsiones.
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1: El viceconsejero de Planificación Estratégica, José Antonio Carrillo, presentará a partir de las 10:30 la Agenda de Desarrollo Urbano y Rural de la comarca de Campo de Montiel y Campo de Calatrava, en colaboración con la Asociación Tierras de Libertad, en el Auditorio Municipal de Puebla del Príncipe, en Ciudad Real. Más tarde, a las 11:15, el consejero de Sanidad, Jesús Fernández Sanz, mantendrá un encuentro con la MIR y el EIR de la Especialidad de Medicina de Familia de la Gerencia de Atención Integrada de Villarrobledo, en Albacete. A las 11:15, la viceconsejera de Cultura y Deportes, Carmen Teresa Olmedo, asistirá a la inauguración de la exposición Lope para Todos, que tendrá lugar, como ya te decía, a las 11:15 en el Espacio de Arte Contemporáneo de Almagro, en Ciudad Real. A las 12:00 a.m, el consejero de Educación, Cultura y Deportes, Amador Pastor, y la consejera de Bienestar Social, Bárbara García Torijano, presentarán en rueda de prensa las becas Superarte. Esta previsión tendrá lugar en los servicios centrales de la Consejería de Educación, Cultura y Deportes de Toledo. Y por último, a las 8:15 p.m, el consejero de Educación, Cultura y Deportes, Amador Pastor, asistirá a la actividad Living Rural, que se celebra en la localidad conquense de Villares del Saz.
0: Pues ahí estaba completa esa jornada que te contamos en esas previsiones informativas. Yo creo que nos vamos a ir
1: directamente
0: con canción. Creo que vamos a poner canción, nos va a dar tiempo.
1: Venga,
0: así que enseguida nos vamos hasta la DGT.
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0: Pues saludamos a Alejandro Martín desde la EGT. ¿Qué tal? Buenos días.
1: ¿Qué tal? Muy buenos días. Pues mucha precaución esta jornada de operación salida, que de hecho van a encontrar ya dificultades debido a unas obras de mejora, hasta casi 3 kilómetros de retenciones en la autovía A3, ya en la provincia de Cuenca, su paso por Belinchón, en sentido a la provincia de Valencia. Mucha precaución, ya que está dejando intransitable el carril derecho. Al margen de esta incidencia, ya en el resto de carreteras de toda la comunidad, por el momento se circula con total normalidad, pero mucha precaución ante esta jornada de operación salida.
0: Gracias, Alejandro. Que tengas un buen fin de semana.
1: Gracias, igualmente.
0: Hasta luego. Adiós. Bueno, operación salida, ya te lo ha advertido aquí Alejandro desde la DGT.
2: Mucha precaución hoy, sobre todo.
0: Mucho movimiento, muchas vacaciones, mucha playa a la vista, muchos pueblos también, ¿eh? Que lo notamos por aquí también, los que estamos todo el año.
2: Venga, que nos vamos a ir con canción antes de marcharnos a por la primera publi.

0: pasamos. Al final esto, ya veréis, los micrófonos abiertos, Oscar.
1: Que me hago esto.
2: Me he roto la cabeza.
0: Dios mío. Venga, vamos a poner la canción a Katy. No puedo.
1: Pero vamos a ver esto.

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1: Venga, vamos ahora sí, ya todo el mundo recuperado y restablecido en su puesto de trabajo. Vamos a hablar del tiempo en Castilla-La Mancha. Poco nuboso despejado con alguna nube baja en el sur de Albacete de madrugada, que podría ir con brumas o bancos asociados, y durante las horas centrales intervalos de nubosidad. Evolución en Ciudad Real y en la serranía de Cuenca. Las temperaturas mínimas en aumento, en general ligero en el norte, y sin cambios, en ligero descenso en el sur. Se superarán también los 38-39 grados en el tercio oeste de la comunidad, salvo en los montes de Toledo y en las sierras del norte y anchuras, y los 35-36 grados en las Alcarrias y en la serranía de Cuenca.
2: Venga, que te hablamos también de cuáles son las temperaturas en cada capital de provincia. Albacete con una mínima de 19 grados, una máxima de 35, Ciudad Real 22-39 de máxima, Cuenca con una máxima de 36, una mínima de 17, Guadalajara 17-37 y Toledo, por último, con una mínima de 21 grados y una máxima de 38.
1: Bueno, pues ahí está el tiempo castellano manchego en este viernes.
2: Se va notando que van subiendo otra vez las temperaturas.
1: ¿Verdad? Claro, notando, si es que viene la ola esta de calor que has
2: ¿tiene
1: dicho.
2: ¿Tiene nombre la ola?
1: No tengo ni idea. Búscalo, venga, ya me lo cuentas.

0: por ti.
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0: Katy Perry, venga, que volvemos a ponerte esos éxitos que tanto han sonado. Y este que es de este mismo año.
1: ¿Qué éxito es este? Cuéntame su nombre.
0: Juan Magán, que bueno, ha hecho aquí un, ya sabes, una versión un poco tal.
1: ¿Un poco tal?
0: Sí.
1: Esa es su definición, un poco tal, un poco chicos. Tal. Escuchad, escuchad.
0: Un poco tal, ya está.

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0: Estamos de vuelta con Decay. ¿Hasta cuándo? Las 11 y 4 minutos de la mañana de este viernes.
1: Nos vamos a ir hasta nuestro WhatsApp al 622-22-55-29 porque tenemos por aquí varios mensajes.
0: Entre ellos los chicos del taller de la melonada.
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vamos a hablar de hoy de ese problema de los conejos. Desde Unión de Uniones de Agricultores y Ganaderos, tras la reunión del Comité de Coordinación Ibérico del Conejo de Monte, impulsado por España y Portugal, celebrada este miércoles, insisten en que los agricultores se sienten indefensos ante los daños que provocan los conejos y las soluciones planteadas por la Administración no están funcionando. Unión de Uniones, en el marco de esta jornada en la que se ponían las bases para una cooperación transfronteriza en la gestión sostenible del conejo, reclama que se tenga en cuenta de forma efectiva los daños de una superpoblación, provocando numerosas explotaciones agrarias esos daños. La organización resalta la complejidad de la situación, ya que conviven dos realidades muy distintas: territorios saturados de conejos, donde los agricultores sufren pérdidas en sus cultivos, y zonas en las que se busca fomentar la cría o la repoblación por la escasez de los ejemplares. En todo caso, insisten en que encontrar un equilibrio es algo complejo y los agricultores no pueden verse en este estado de indefensión. Unión de Uniones reclama que las administraciones actúen sobre los principales reservorios de conejos, como vías ferroviarias, autovías, humedales, instalación de placas solares y otras infraestructuras que en la práctica funcionan como refugio y foco de reproducción de la especie. En este sentido, insisten en que el problema del conejo de campo no es menor, existiendo zonas, especialmente en Castilla-La Mancha, donde se pierden hasta el 80% de la cosecha por los daños ocasionados. Unión de Uniones recuerda además que esta situación no parte de cero. La organización impulsó una inclusión de la Ley 30/2022 de una disposición adicional que obligaba al Gobierno a presentar una ley de gestión de la fauna silvestre para la prevención de los daños ocasionados a la agricultura y a la ganadería. Pues de esto te hablamos hoy, esa reclamación por parte de Unión de Uniones de soluciones ante la plaga de conejos que asola Castilla-La Mancha.

0: Hola, soy Lucio.
1: Vaya, me había yo emocionado, pero no.
2: Era Lucio, pero en su contestador automático. Queríamos hablar con él en persona.
1: Tendrá que esperar la llamada. Mientras tanto, te recordamos el 622-22-55-29 para que nos lleguen ahí todas tus peticiones hoy.
2: Nos vamos a quedar, fíjate, Carla, ahora haciendo una cosa muy curiosa, contando en lunares.
1: Venga.
3: Espero que disfruten del disco de Patri.

0: que estamos aquí ya, Carla.
1: Ya estamos de vuelta, sí, sí.
0: Efectivamente. ¿Qué tenemos llamada?
1: Tenemos llamada.
0: Vamos a buscar a Miguel Ángel. Será tu boca, ella es mi medicina, será tu cuerpo, el camino. ¿Qué ha sido eso de verdad? ¿Cómo estáis hoy?
1: Estamos de golpes hoy, qué barbaridad. ¿Estamos? Por poco me dejo la cabeza antes, hace un rato.
0: La pobre. Ha sido sin querer, díselo.
1: No, claro.
0: ¿Verdad? Venga, a ver, que llamamos. Suenan los tonos, que estamos en directo aquí.
1: Venga, buscando a Miguel Ángel, a ver si tenemos suerte y hablamos con él.
0: Ahí,
1: pues
0: no,
1: nada, no. Estamos bien, pero nos gustaría haber hablado contigo, la verdad.
0: ¿Qué está pasando hoy? ¿Qué es viernes? ¿Dónde están los teléfonos?

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2: Lo que son las cosas del directo, Carla, que hemos llamado hace nada, un par de minutos, a Miguel Ángel. Hola, buenos días.
3: Buenos días.
2: Y muy cumplido, él nos devuelve la llamada, ¿verdad?
3: Hombre, yo siempre devuelvo las llamadas. Siempre.
2: Di que sí, di que sí. Eso está muy bien.
3: Que no sabías que erais vosotros, sí, lo sé, lo mismo me lo pienso.
2: Hombre, vergüenza. Pero vergüenza, no nos digas eso, no nos digas eso.
3: Pero estamos en antena.
2: Hombre, claro, claro, por supuesto.
3: Entonces sí tengo vergüenza.
4: Nada, pero tú piensas que no te conoce nadie y ya está. O sea, no pasa nada.
2: Bueno, tú piensas que estás hablando aquí con Carla y María y ya está. Nada más.
4: Miguel Ángel.
3: Dime.
4: Que te llamamos para felicitarte por tu segundo cumple.
2: No, por tu primer cumple. Que este es el primero.
4: Bueno, pero es un segundo cumple porque él tiene el suyo original.
2: No, que soy. Que ese es el otro que hemos llamado.
4: Ah, ese es el otro.
2: Está Carla hoy, que no.
4: Claro, es que el golpe de la cabeza ya de antes.
2: Que es hoy su cumpleaños. Hoy es el cumpleaños de Miguel Ángel. ¿Cuántos haces?
3: Hoy es el mío, entonces, ¿no?
4: Sí, es el tuyo, es el tuyo. Al final sí, fíjate.
2: Es el tuyo. Tenemos un lío hoy aquí que no te imaginas. ¿Cuántos
3: 25
2: haces?
3: Años mentalmente y 52 ¿Sí? años en las rodillas, en las articulaciones, los codos y todo eso.
4: Bueno, pues mientras que sean 25 mentales...
2: Son los que cuentan, lo yo creo, ¿eh?
4: Claro.
2: Bueno, Miguel Ángel, ¿adivinas quién está detrás del mensaje o qué?
3: Pues me imagino que está Sergio, Miguel, Carmen, María, mis compañeros.
2: Todos tus compañeros, para felicitarte, que nos dejaban, dice, de parte de Miguel, de María, de Carmen, de Sergio, de todos los que has dicho, eso es.
3: Sí.
2: Bueno, ¿y hoy el jefe cómo se va a portar con ellos? A ver.
3: Pues el jefe está en el Festival Rock Imperium, en Cartagena, que mañana tocan los Iron Maiden.
2: Sí.
3: Y que por cortesía vuestra, si a los que publicitamos y tal, los que estamos con vosotros, regalabais unas entradas también para Tarancón
2: sí,
3: Music,
2: sí,
3: que es mañana, ¿verdad?
2: Sí.
3: Y las desestimé, pues precisamente por eso, estoy en el festival en el Top Imperium y no voy a poder asistir.
2: Bueno, pero te lo vas a pasar muy bien igualmente.
3: Gracias por esas entradas que nos quisisteis ofrecer,
2: nada.
3: Claro.
2: De nada. Que entonces tienes planes para celebrarlo a lo grande, ¿no?
3: Pues sí. Con ellos no estaré en este fin de semana, pero bueno, seguro que sacamos algún huequecillo para tomar algo con ellos.
2: Seguro que sí.
3: Que son muy majos, muy chicos. Y nada, y ya... Vamos, que lo celebraremos con ellos, seguro.
4: Oye, Miguel Ángel, como estás tan festivalero, te vamos a pedir canción para ponértela aquí desde la radio y felicitarte.
2: Miguel Ángel es muy de rock, ¿verdad?
3: Sí.
2: ¿Qué te apetece hoy?
3: Pues mira, como mañana tocan los Iron Maiden y es una leyenda y es un grupo mítico del heavy metal internacional, pues alguna canción de los Maiden. Hay una que me gusta mucho que es Can and Play with Mondays, ¿vale? Bien, es una canción mítica de ellos, así que ponerla.
2: Venga,
3: ¿vale?
2: Pues la vamos a buscar, la tengo por aquí ya, y la dedicamos para ti especialmente.
3: Muy bien.
2: Pues nada, a cumplir años igual de bien.
3: Y vosotros que los veáis y que me podáis llamar hasta 30 años más o 40.
2: Por lo menos. Un abrazo.
3: Lo que Dios quiera. Venga, chicas, un saludo.
2: Adiós.
3: Gracias a mis compis. Adiós. Hasta luego.

0: El rock que nos pedía Miguel por su cumple.
1: Por su primer cumple.
0: Por su primer y único cumple, eso es. Vamos hasta Corral de Almaguer ahora.
1: Venga, que tenemos canción para Ascensión.

0: primavera.
1: Ya en verano.
2: ¿Tú eres de primavera, de otoño? ¿De qué estación eres?
3: No sé qué decirte. Soy más de invierno, fíjate ¿sí? lo que te digo. Sí, me gusta más
2: invernal,
3: el invierno.
2: Fíjate, oye.
3: Me gusta más el invierno.
2: Venga, que nos vamos a ir al Toboso, que tenemos canción que nos ha pedido José para su hija, ¿no?
3: Pues sí, porque a su hija le gusta mucho, a Fátima. Y José, pues hoy quiere dedicársela. Y ya está, con mucho
2: cariño.
3: Pues
2: vamos a escucharla.

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1: Despedimos, ¿no? Conexión.
2: Despedimos, despedimos.
1: Ibas a cantarme algo que te has puesto con la mano ahí.
2: Mi niña Lola. Con Pepe Pinto, es lo que ha sonado por aquí.
1: Oye, que nos vamos a quedar contigo por aquí hasta las 2 del mediodía haciendo Comarca juntos.
2: En Futuro FM.
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0: Ahora mismo en Carrascosa del Campo tenemos 28 grados. 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

En Carrascosa del Campo el termómetro marca 30 grados. 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

0: En Carrascosa del Campo el termómetro marca 31 grados.
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0: En Carrascosa del Campo, el termómetro marca 32 grados. 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

0: En Carrascosa del Campo el termómetro marca 33 grados.
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0: En Carrascosa del Campo, el termómetro marca 34 grados. 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

0: En Carrascosa del Campo, el termómetro marca 35 grados.
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0: En Carrascosa del Campo nos freímos con 36 grados.
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Carrascosa del Campo nos hacen sudar los 37 grados. 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

0: En Carrascosa del Campo nos hacen sudar los 37 grados. 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

0: Buenas noches. A ver, si no hay, ¿hay sonido en la sala?
1: Yes.
0: Sí. Hola, sí. Bueno, pues queda inaugurado este museo.

En Carrascosa del Campo nos hacen sudar los 37 grados. 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

Muy buenas a todos, bienvenidos a una nueva edición de Rock Paradise en Radio Campos FM, la radio de Carrascosa del Campo, Cuenca. Hoy sintonizamos la frecuencia de Pan Rock con más alma, clase y cicatrices de la historia de California. Hablamos de los chicos de Fullerton Social Distortion, un monográfico dedicado a una leyenda incombustible que logró meter en una coctelera la rabia del punk del 77, el dolor del country de Johnny Cox y la crudeza del blues rock de Rolling Stone. La formación actual de Social Distortion mantiene una base muy sólida que lleva tocando junta más de una década. Los componentes son Mike Neck, voz principal y guitarra líder, único miembro original y fundador de la banda desde 1978. Johnny Chubach, guitarra rítmica y coros en la banda desde 2000. Brent Harden, bajo y coros, miembro desde 2004. Y David Hidalgo, batería, miembro desde 2010. Nos visitaron en España el 18 y el 20 de junio pasado de este 2026 como cabezas de cartel en el prestigioso Azkena Roth Festival, celebrado en Mendizabala, Vitoria-Gasteiz. Tienen publicados 8 álbumes de estudio. El primero, Mami's Little Monster, publicado a primeros del 83, y el último, Born to Kill, publicado el 8 de mayo de este 2026. Haremos un recorrido musical por su discografía con las canciones más emblemáticas de la banda. Realizamos el programa Lola Bermejo en la parte técnica y aquí con vosotros Carlos de la Fuente. Y para aquellos, como digo siempre, que no podéis escucharnos en directo, más tarde ahí en iVoox encontraréis el podcast del programa. Este es nuestro programa 120. Gracias por escucharnos. Y la canción con la que vamos a arrancar pertenece al primer álbum de la banda. Lleva por título Another State of Mind, otro estado mental, y este primer álbum pues está marcado por el sonido de unos adolescentes rebeldes liderados por Mike Next. Esta canción, lanzada en 1983, es el sencillo principal de Mami's Little Monster, el pequeño monstruo de mamá, el álbum debut de Social Distortion. Musicalmente, la canción marca la transición entre el hardcore punk y las primeras pinceladas de punk melódico, con tintes de rock and roll clásico de Mike Next, que Mike Next perfeccionaría más tarde en los años 90. Es una canción que siempre tocan en los conciertos y un punto de referencia obligado para comprender el punk rock de los 80. La letra aborda la soledad, el desgaste físico y la nostalgia de una vida en la carretera. La canción cuenta la primera gran gira norteamericana de la banda, allá por el verano del 82. En esta primera gira se embarcaron en un accidentado viaje en un autobús junto a la banda Youth Brigade, que registraron en el documental Another State of Mind, que muestra la carencia, peleas y la realidad de la escena underground de la época. El viaje al final terminó siendo un desastre porque el autobús se abrió por completo en Washington.

Bueno, y vamos a continuar con otra de las canciones emblemáticas de su primer álbum de esta banda. La canción de la que estamos hablando se llama, y además es la canción que da título al álbum debut de Social Distortion, Mommy's Little Monster, el pequeño monstruo de mamá. Esta canción es una canción de 1983 también, del primer álbum, como ya he dicho, y a diferencia de otras bandas punk de la época, My Neck inyectó desde el inicio un enfoque más clásico y arraigado en el rock and roll tradicional, que más tarde evolucionaría hacia su característico estilo llamado cowpunk, que es una fusión entre el hard punk, country blues, rock and roll y rockabilly. Mommy's Little Monster ayudó a impulsar a Social Distortion en la escena punk y a atraer la atención de la prensa. La canción es como un retrato generacional sobre el choque entre los valores tradicionales de la clase media estadounidense y la juventud de los suburbios. En los años siguientes, Social Distortion desarrolló un sello característico llamando la atención de otros músicos para los que también sirvieron de inspiración, como Bruce Springsteen, The Offspring, Rancid, Thrice, Green Day o Blink 182.

Y seguimos con el segundo, ya entrando en el segundo álbum de la banda, este álbum considerado su obra cumbre, y la canción que hemos extraído de este álbum, Prison Bound, Rumbo a Prisión, fue publicada el 1 de enero de 1988 y es el tema que da título al segundo álbum de estudio y marca el punto de inflexión definitivo en el sonido de la banda liderada por Mike Ness. El grupo se separa en 1983. Mike va entrando y saliendo de la cárcel por su adicción a las drogas hasta que a los 23 años, sobrio y limpio de drogas, decide dar un paso al frente y tomar las riendas de su vida y su carrera. Llama a Dennis Danner a la guitarra y reforman la banda con renovada sección rítmica, de la que John Morra se ocupa del bajo durante los siguientes 20 años. Y en 1988 publican Prison Bound. Aunque habían pasado 5 años desde el lanzamiento de su álbum debut, esto no perjudicó en absoluto a la banda. Su éxito apenas comenzaba y, de hecho, tomarse un tiempo entre álbumes se convirtió en una práctica habitual para esta banda. Tras su debut con un sonido más puro punk de 1983, con esta canción comienzan las influencias del country, el blues y el rockabilly. Esta fusión de raíces norteamericanas con la agresividad del punk fue el origen de su sonido característico, llamado cowpunk o punk rock and roll. A diferencia de la velocidad de sus primeros temas, Prison Bound tiene un ritmo algo más lento, pesado y melódico. Mike Ness compuso la letra reflejando sus propias vivencias con la adicción a las drogas, sus problemas con la ley y su periodo en prisión.

Y ya entrando en el tercer álbum, el cual lo llevó a esta banda al estrellato mundial y supuso el nacimiento de su sonido definitivo. De él hemos extraído esta canción, A Story of My Light, la vida, la historia de mi vida. Esta canción se lanzó en 1990, es el segundo sencillo del tercer álbum de la banda, que es homónimo, Social Distortion, y es quizá la canción más popular de la banda, con una resonancia temporal. El gancho de guitarra inicial es muy reconocible y refleja que tan buenas como la melodía y el ritmo de las canciones de Social Distortion son las letras. Sostiene un ritmo de batería constante de Christopher Rich y un solo de guitarra melódico pero potente a cargo de Next y Dennis Danner. La canción es un viaje a través de la juventud de Mike Next y destaca por la madurez de los temas que trata, como la juventud perdida, el paso del tiempo y las oportunidades perdidas de las malas decisiones.

Y seguimos con el tercer álbum repleto de buenas canciones. La canción que vamos a escuchar, Ball and Chain, Bola y Cadena, es una de las canciones más exitosas de la banda. Fue escrita por Mike Nek en 1987 y se lanzó en 1990 en su tercer álbum homónimo, Social Distortion. Fue un pilar fundamental en la consolidación del sonido característico de la banda, combinando la crudeza y rebeldía del punk rock con las raíces melódicas del country, el blues y el rockabilly. Junto con Story of My Life, impulsó a Social Distortion a convertirse en un éxito y que obtuviera el disco de oro en los Estados Unidos, marcando así el despegue comercial definitivo de la banda. En palabras de Nek, Ball and Chain es una historia de mala suerte, un grito enérgico, un lamento, una súplica, una oración folk. Y el título, Ball and Chain, se refiere al peso insoportable de los propios errores del pasado y las adicciones que pueden atar a las personas y no las dejan avanzar.

Y continuamos con Sick Boys, chicos enfermos. Este tema también forma parte del tercer álbum homónimo de la banda de 1990 y en él se aprecian potentes acordes distorsionados y solos de guitarra con fuertes raíces de rockabilly. La letra de la canción retrata el arquetipo del rebelde de clase trabajadora estadounidense dentro de la subcultura punk.

Y vamos a continuar con una canción también perteneciente a este tercer álbum, Ring of Fire, Anillo de Fuego. Y es una versión, este tema es una versión del legendario tema de 1963, escrito por June Carter y Johnny Cash, que popularizó Johnny Cash, y Social Distortion publicó esta versión en el tercer disco de la banda, también homónimo. Y Mike Ness siempre vio a Johnny Cash como una influencia clave. El tema recibió fuertes críticas en el ambiente punk de la época por versionear country en un ritmo punk. Frente a las críticas, Ness argumentó que no había nada más punk que hacer exactamente lo que te diera la gana, desafiando las normas impuestas. La increíble energía de la canción en directo terminó por conquistar las salas de conciertos y ayudó a que el mundo punk aceptara el cowpunk y las raíces del rock and roll como influencias válidas. El tiempo consolidó la canción como una genialidad que definió el género.

Bueno, y vamos a cerrar este tercer álbum con la canción Let It Be Me, Deja Que Sea Yo, lanzada como el primer sencillo del tercer álbum homónimo de por aquel 1990. La canción condensa perfectamente la evolución de Social Distortion, aunque mantiene las raíces enérgicas y distorsionadas del punk californiano tradicional, incorpora la influencia del rock and roll clásico, el cowpunk y el blues. Tiene un ritmo de medio tiempo con guitarras melódicas pero pesadas y la característica voz rasgada de Next. La letra habla de amor y de prejuicios sociales. Y la versión que vamos a escuchar es una de las mejores interpretaciones en directo de este tema, que se encuentra en su disco en directo Live at the Roxy de 1998, en California, Estados Unidos.

Bueno, y llegamos ya al cuarto álbum, que este álbum consolidó el estatus de la banda, y la canción con la que vamos a a comenzar en este álbum se llama Bad Luck, mala suerte. Es el sencillo principal del cuarto álbum de la banda, Somewhere Between Heaven and Hell, en algún lugar entre el cielo y el infierno, de 1992. Compuesta enteramente por Next, se convirtió en uno de los mayores éxitos comerciales del grupo, alcanzando el puesto número 2 en la lista Modern Rock Tracks de Billboard. Fiel al estilo de Southern Distortion, tiene unos riffs de guitarra frescos, una base rítmica enérgica y la característica voz de Mike Ness. También se aprecia el estilo cowpunk característico de la banda. La letra refleja la actitud de resistencia y resiliencia propia de la identidad de la banda, y utiliza clichés de la cultura del juego como la frustración y la superstición para retratar a un personaje que no logra salir adelante por más que lo intenta.

Y también de este cuarto álbum vamos a escuchar Good Feeling, Sensación de Frío. Lanzada esta canción en 1992, es la canción que abre de manera magistral su cuarto álbum de estudio, Somewhere Between Heaven and Hell, en algún lugar entre el cielo y el infierno, y es una de las canciones más oscuras y melancólicas de la banda. Se grabó con la mejor y más estable formación con la que contaba la banda allá por el 92, con Mike Next, voz y guitarra, Dennis Dunnell, guitarra, John Morrow, bajo, y Christopher Rich, batería. Destaca por su ritmo de batería constante, guitarras distorsionadas de tono crudo y los característicos solos de guitarra de Mike Next.

Y la canción con la que vamos a continuar, Make Believe, Haciendo Creer, también es de este cuarto álbum. Es una versión de la canción del músico de country Jimmy Work, que publicó a principios de 1995. Esta versión de Social Distortion la incluyeron en el cuarto álbum de la banda, Somewhere Between Heaven and Hell, de 1992. Es otro ejemplo de la fusión que hace la banda del punk con la música folk americana. En esta versión de Social Distortion, acelera el ritmo de la canción, tiene una base rítmica contundente, power chord y un solo de guitarra melódico y enérgico que la transformó en un himno de rock moderno.

0: Y entrando ya en el quinto álbum de la banda, un álbum más pesado y oscuro, traemos la canción I Was Wronged. Estaba equivocado. Esta canción se publicó en septiembre de 1996, formando parte del quinto álbum de estudio
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1: 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Y son las 7 de la tarde.
0: Pues muy bien, todos enterados, son las 6 de la tarde. Como decía, estaba diciendo, la canción I Was Wronged se publicó en 1996, formando parte del quinto álbum de estudio de la banda, White Light, White Heat, White Trash, luz blanca, color blanco, basura blanca. Es un himno generacional que cuenta con un glorioso riff de guitarra, una atronadora batería y la voz rasposa de Mike Ness. White Light, White Heat, White Trash contó con la mejor formación de la banda en un estado de gracia como nunca antes. Para muchos, este es el disco más inspirado de la banda californiana. Bruce Springsteen, que se ha declarado fan de la banda en multitud de ocasiones, habló de este álbum, de su admiración por este álbum White Light, White Heat, White Trash. En concreto, la letra de la canción I Was Wronged es una mea culpa pública en el que Mike Ness reflexiona sobre su juventud, admite que gran parte de su rebelión contra la sociedad fue en realidad una actitud autodestructiva.

Y continuamos con Don't Drag Me Down, la canción No Me Arrastres Hacia Abajo, y es el tercer sencillo del quinto álbum, de este quinto álbum también, White Light, White Heat, White Tracks, de 1996. Don't Drag Me Down es una de las canciones con mayor carga social y política del catálogo de esta banda, y Mike Nex compuso el tema como una enérgica denuncia contra el racismo, la intolerancia y los prejuicios. Cuando la tocaban en directo, la presentaban como una crítica a la administración de George Bush padre, y tiene un sonido más punk rock, mucho más rápido, crudo y directo. Fue una de las últimas canciones grabadas junto al guitarrista original y cofundador de la banda, Dennis Dannell, antes de su repentina muerte por aneurisma allá por 2000.

Bueno, y continuamos con la canción When the Angels Sing, cuando los ángeles cantan, perteneciente también a este quinto álbum, y esta canción es el tercer sencillo de este álbum de Social Distortion. Con un sonido punk rock más clásico y maduro de guitarras distorsionadas y pesadas como el resto del álbum, Mike Nex compuso el tema bajo el impacto del fallecimiento de su abuela, a quien consideraba el único pilar de estabilidad y normalidad durante su turbulenta y destructiva juventud. Más allá de su propia experiencia personal, retrata las realidades desesperadas de los presos en el corredor de la muerte y los adictos abandonados en las calles. El tema cierra con una frase más, una de las frases más icónicas del punk rock alternativo: "There gotcha be a heaven, cause I've already done my time in hell". Tiene que haber un cielo porque ya pasé mi tiempo en el infierno.

Bueno, llegamos a su sexto álbum. Este álbum estuvo marcado por la tragedia y la reconfiguración de la banda tras la muerte de Dennis Dunnell. La canción Reach for the Sky, Aspira a lo más alto, es el primer sencillo de su sexto álbum de estudio, Set Love and Rock and Roll, de 2004. La canción marcó un regreso triunfal tras 8 años de silencio discográfico. En esta canción vuelven al género cowpunk y punk rock que define a la banda, con riffs de guitarra estructurados, con acordes abiertos y un solo muy directo al estilo rock and roll clásico. La frase que da título al tema, Reach for the Sky, es una llamada a la superación, a fijarse metas altas y a mantener la fuerza a pesar de los errores del pasado o los golpes de la vida.

Y ya en su, séptimo álbum, este trabajo significó un salto definitivo hacia un sonido más robusto y expansivo. La canción Take Care of Yourself, Cuídate, se publicó el 18 de enero, que es la que vamos a escuchar, se publicó el 18 de enero de 2011 como uno de los temas adicionales de las ediciones especiales del séptimo álbum de estudio del grupo, Hard Time and Nursery Rhymes, Tiempos Difíciles y Canciones Infantiles. Fiel al sonido característico de la banda, es un tema de guitarras distorsionadas con un fuerte corte clásico de rock and roll. El uso de coros de estilo gospel soul de fondo es un elemento muy marcado en la producción de este séptimo álbum de la banda. El tema de la canción gira en torno a asumir la culpa por los errores cometidos en una relación y lo que se dejó por hacer.

la madurez, la consistencia y la nostalgia de los sonidos de los 70. La canción Born to Kill, Nacido para Matar, es el sencillo principal y el tema que da nombre al octavo álbum de la banda, publicada el 8 de mayo de 2026. Este lanzamiento fue especialmente significativo porque marcó el regreso discográfico del grupo tras 15 años de silencio y la superación de un cáncer de amígdalas por parte de Mike Nex. La canción abre el disco con el característico tono de guitarra de Mike Nex, fusionando la crudeza del punk con el groove del hardline rock y el rock and roll clásico. Las críticas comparan este tema con bandas como Stooges, banda legendaria de Michigan liderada por el salvaje y carismático Iggy Pop, allá por 1967. Y en cuanto al resto del álbum, Next nos entrega 11 canciones que destilan esa mezcla inconfundible de pan acelerado rockabilly y toques de rock con aroma a Springsteen o Tom Petty.

Bueno, y estamos ya llegando al final del programa. La canción con la que nos vamos a despedir, The Way Things Were, Cómo eran las cosas, forma parte también de este octavo álbum de la banda, Born to Kill, lanzado este año. Y esta canción se mueve dentro del sonido más característico del grupo, entre el clásico punk rock con raíces de rock and roll. La letra habla sobre la música como la vía de escape para los problemas de la vida y la pérdida de libertades, lamentando el estado actual del mundo. A sus 64 años, Ness contrapone el caos de su juventud con su realidad actual, donde valora la fortuna de haber encontrado el amor y la estabilidad familiar. Y bueno, esperamos que os haya gustado nuestra selección musical de esta semana, donde hemos visto que Soulcell-Distortion es una banda que ha sabido mantener su relevancia sin sacrificar la esencia que les hizo grandes, y su legado es indiscutible. Con su combinación única de punk rock, rockabilly y country, han dejado una marca imborrable en la música. Su historia de superación personal y resistencia les convierte en un ejemplo vivo de perseverancia. Y gracias a los que habéis estado aquí hasta el final acompañándonos. Y si os ha gustado el programa, podéis dejar vuestros comentarios y opiniones en nuestro podcast en iVoox. Nos ayudarán a mejorar el contenido del programa. Chao, hasta siempre, amigos.

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